0: tierra.
1: ¡Flash! ¡Flash! Las últimas noticias han puesto a temblar a toda la humanidad. Y no es para menos, pues científicos de la NASA han comprobado que debido a los millones y millones de litros de sangre, de petróleo, que se le sacan diariamente a la Tierra, dentro de pocos años la vida aquí será imposible. Ya que además de esto, la contaminación de los ríos y los mares, así como el aire, son la causa de esta gran tragedia. Y solo basta con recordar cuántos terremotos ha habido. Y qué decir del tsunami, que dejó miles y miles de personas muertas. Esto, señoras y señores, es una voz de alerta para nosotros mismos y para los gobiernos de todo el planeta, para que hagamos algo para evitar la muerte total de nuestra madre tierra, que desgraciadamente está en agonía.

0: ¿Cómo que no? ¿No lo estás diciendo?
1: No, papá. Mira,

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0: Son las 6:09.
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0: Son las 6:15.
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0: Son las 6:22.
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0: Son las 6 y 28 minutos.
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0: Son las 6:31.
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Son las 6:34. 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

0: Son las 6:38.
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0: Son las 6:52.
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0: Son las 6:55.
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1: Son las 7 y 2 minutos. 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

Son las 7 y 5 minutos. 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
1: Son las 7:09.
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0: Son las 7 y 28 minutos.
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0: Son las 7:34.
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0: Son las 7:38.
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0: Son las 7:41.
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0: Son las 7:52.
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0: Son las 8:07.
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Son las 8 y 10 minutos. 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

0: Son las 8 y 19 minutos.
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3: El Super Combo Musical de Domingo Vázquez.

0: Son las 8 y 35 minutos.
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0: Son las 8 y 35 minutos.
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0: Son las 8:50.
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0: Son las 8:54.
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0: Son las 8 y 58 minutos.
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Son las 9 y un minuto. 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

Son las 9:05. 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

0: Son las 9:14.
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0: Son las 9 y 24 minutos.
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0: Son las 9:32.
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0: Son las 9:35.
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Son las 9:44. 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

0: Son las 10 y 12 minutos.
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0: Son las 10 y 27 minutos.
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0: Son las 11:10.
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0: Son las 11 y 12 minutos.
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0: Son las 11 y 19 minutos.
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0: Son las 11:23.
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0: Son las 11 y 38 minutos.
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0: Son las 11 y 41 minutos.
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0: Son las 11:57.
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0: Muchos se preguntan, ¿qué canta este cuate? 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

0: Son las 3:04.
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2: Y vamos con el popurrí del calambre. Cuéntale, capitán. 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

0: Son las 3 y 12 minutos.
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0: Son las 3 y 15 minutos.
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0: Son las 4:04.
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0: Son las 4:07.
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0: Son las 4:10.
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0: Son las 4 y 14 minutos.
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0: Son las 4 y 18 minutos.
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0: Son las 4 y 28 minutos.
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0: Son las 4:42.
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0: Son las 4 y 50 minutos.
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Son las 4 y 52 minutos. 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

0: Son las 5:10.
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Son las 5:15. 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

0: Son las 5:19.
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0: Son las 5:33.
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Son las 5:46. 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

0: Son las 5:52.
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0: Son las 5:57.
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